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4: San Marcos, capítulo 15.
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4: San Marcos capítulo 16.
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5: Hechos, capítulo 11.
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5: Hechos, capítulo 12.
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5: Hechos, capítulo 15.
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3: Hechos, capítulo 18.
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3: Hechos, capítulo 22.
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3: Hechos, capítulo 24.
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3: Hechos, capítulo 26.
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1: Primera Corintios, capítulo 12.
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2: Efesios capítulo 5.
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